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Maestro Puente. Maestro Isidro, ¿qué voy a cantar ahora? Go, no, vamos.

aplausos, aplausos, aplausos. 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Y seguramente en cada una de ustedes

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0: Y se sabe en el de aquel tipo que conoció a un cubano en la calle y le pregunta:
1: oye, chico, ¿cómo hiciste tú para salir de Cuba?
2: Bueno, vaya, con el pasaporte de un amigo mío.
1: Bueno, ¿y el amigo ese tuyo qué?
2: Ese es estar en Cuba como loco buscando el pasaporte. ¡Oh!

0: Resulta que era un negrito que llegó a inscribirse en la universidad. Entonces le dice a la secretaria:
1: señorita, vengo a inscribirme aquí a la universidad.
0: Y ella le contesta:
2: ¿Qué rama quiere hacer usted?
1: Un momentito, nada de rama, a mí me da un pupitre.
3: Ojalá.

0: ustedes que una señora llegó con su niño a ver al médico.
1: Pues veraste, doctor, le traigo a mi muchachito para que me lo recete.
2: Y la verdad que se ve flaquito. Explíqueme por qué está tan delgadito.
1: Ay, señor doctor, yo le doy leche y leche a todas horas.
2: ¿A todas horas le da leche? Pero dígame una cosa, ¿qué clase de leche le da usted? ¿Leche materna o leche de bote?
1: Pues de esa que dicen por ahí, que dice que leche de magnesia, doctor.

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0: Ah, sí, con las carreras, oiga. Las carreras a la chilena, mi hijo. Yo me acuerdo los viejos por allá en mi tierra, oiga, hacían unas carreras muy re buenas. No, pasaban, pero de película.
1: Lo mejor es después de las peleas, pues.
0: Después de las... Claro, los argollazos, oiga, pongan. Y después de abrazos, todas hay carreras arregladas, oiga, que todos dicen que pierde vigencia. Es mentira esta cuestión, pues, está más arreglada la cosa. Pero así es la vida en el campo, oiga, y uno le viene a contar cosas a la gente del pueblo y la gente del pueblo a veces no le cree cosas, oiga. Por ejemplo, el hombre de campo es enamorado, fíjese. A perderle un palo, oiga. Oiga, yo conocí un gallo que era lachazo, oiga, pero era de los que cruzaba un río en calzoncillito para ir a ver una niña que era ya la hija de un caballero. Oiga, vamos a hacer esta canción a ver si les gusta a ustedes. Es la canción del lacho. Suena más o menos así.

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0: Son las 8 con 30 minutos.
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0: Son las 9:30.
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0: Son las 10 con 30 minutos.
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1: Se va la tropa, adiós señora. Cuando...
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1: ¿Sabes qué más? Me voy a vender la castaña. Otra parte mejor. ¿Vamos, Rubén?
2: Vamos, niño. Vamos.

0: qué?
1: Que no me gusta, Curico.
2: No, es que está ahí encargado,
1: por eso. Es que tengo una deuda pendiente.
2: Está ahí encargado.
1: Estoy con tarjeta roja.
3: ¿Podemos llegar en lancha, Curico?
1: Claro. No vamos por ahí por la cuesta Zapata. ¿Quién tiene los remos?
0: Y el Guayquillo ya refoca agua ahora.
1: ¿Y Raulito? ¿Cómo estamos para tirar la lancha arriba?
4: Ahí hay que tirarlo nada más como sea, mi compadre.
1: Ya está, entonces. ¿Nos vamos a Curicó?
2: ¿A Curicó?
4: A Curicó los vamos.
1: ¿Quién va a ser de capitán en el buque?
2: Usted sabe, porque tiene más galones, compadre. Siempre tenía que irte a capitán yo.
4: Eso. Así que no, ahorro.
1: Ni te moviste al escritorio.
4: Ni te moviste al escritorio.
3: Bueno,

0: ganadora. De Caleta en Membrillo, ¿se acuerdan? De Triunfamos. La de Toñito Serpa.
1: ¡Ay, a dónde está el niñito!
0: De Chépica. Escribió Condenado estoy a muerte.
2: Del Sure.
3: Del Sure.
2: Vamos entonces, pues. Vamos.

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1: Oye, da vuelta la chuflayera para el lado de allá. Mira que me pegaste un damajuanazo que casi me da y vuelta, te voy a contar.
2: ¿Sabes que estoy equivocado, chico? He tomado repoco. Sí, el cigarrillo, estoy fumando mucho.
1: ¿El cigarrillo? ¿De cuáles estáis fumando?
2: Estoy fumando Lucky.
1: ¿Lucky Chai?
2: No, Lucky me convida.
1: Le estáis poniendo mucho entre peri y bigote, flaco. En el comedor no te soltáis de la garrafa, sí. Te está oriando.
2: No, es que yo soy como los de tu familia, po.
1: ¿Qué? Le voy a sacar a mi familia. En mi familia no hay ningún aficionado al trago, Gancho.
2: Eso sí, Gancho. En la familia del chico no hay ningún aficionado. Sí, son todos profesionales, ¿no? ¿Qué le parece? Y ahora un traguito de chicha de cura cabina.
1: ¡Ecolástica!

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Pero cuando el agua brota pura y cristalina de la madre tierra, más me gusta el vino. Me gusta el vino porque el vino es tinto y porque sale chorreando de lúa, porque tiene sabor a campo lindo y a la negra buena moza que me gusta. Me gusta el vino porque el vino es bueno, porque lo saca el trabajo de la tierra, porque emborracha cuando uno está sereno y porque alegra cuando uno tiene pena. Me gusta el vino porque chicotea cuando uno anda del hacho por ahí y no se anima, cuando canta en la rodaja de una escuela o dibuja en pintitas la enagua de una china. Me gusta el vino por eso, porque es vino y porque está en el aro de la cueca, porque está en el descanso del camino y en la mesa querida de mi vieja. Me gusta el vino porque me hizo llorar no sé por dónde cuando salí a tomar una vez por ahí con los amigos y traté, me acuerdo, de mostrar que ya era un hombre cuando no se me secaba ni el ombligo. Me gusta el vino porque me hizo daño cuando me tocó el olvido hace algún tiempo, cuando pasé tomando, me acuerdo, casi un año y no pude arrancármela de adentro. Me gusta el vino porque no fue vicio, más bien fue una lección bien aprendida. La vida nos exige sacrificios

Me gusta el vino porque estoy contento, porque puse otro cuento en la guitarra, porque puedo cantar con sentimiento de las cosas y la gente de mi patria. Me gusta el vino al lado del asado, de las papas cocidas, la ensalada, al lado del ají, del pebre cuchareado, ese tan rico que hacía mi mamá. Me gusta el vino el sábado en la tarde, y me gusta con harina el domingo en la mañana. Y para que no me deje feo mi compadre,

0: consejo en serio ahora para el que quiera. Hay que medirse para tomar sin propasarse, poñón. Yo, por ejemplo, de la guata hasta la pera, hago 6 litros y cuarto, sin envase. Y eso sería todo.
1: Ande, mijo, acérquese. ¿Qué fue lo que le dijo anoche a su hermana? Yo no entendí mucho, pero una palabra, para serle bien franco, no me gustó nada. De un tiempo a esta parte usted está muy macho, se me va de farra con los amigazos, y hasta me parece, mijo, que se le ha olvidado que aquí en esta casa yo soy el que mando. Así que el hijo de su hermana es guacho. Linda palabrita, ¿no? ¿Cómo ha progresado? Antes, cuando chico, me acuerdo, llegaba llorando a buscar la falda de esa que ha insultado. Me parece, mijo, que hasta se le olvida que mamá murió cuando usted nacía y que fue su hermana la que no dormía pensando en la papa de usted al otro día. Aquí en esta casa no existe ni un guacho

tal la reina que tengo en el rancho. Cierto que es soltera y que tiene un hijo, pero si ahora es madre fue porque ella quiso, no como esas otras que usted ha conocido, que se hacen remedio para perder el crío. Así que no quiero nunca más oírlo diciendo algo feo o en contra del niño. Dios es nuestro padre si falta cariño, y ella es nuestra madre, bueno, porque yo lo digo. Así que ahora vaya donde está su hermana, le pide perdón, y aquí no ha pasado nada. Mañana nos vamos con la tropa lejos, y hace falta un hombre, porque yo estoy viejo.

0: ¡Nos fuimos con la primera bata! ¡Póngale nomás! ¡Epa! ¡Los chilenos a la cancha, pues!
1: ¡Claro, compadre Álvaro! A usted que le gustan tanto las morenas, mire quién viene entrando.
0: ¡Anda, la rubia pa' encachar, compadre! Pero que no es la Gabrielita Velasco.
1: La mismita, pues. Acérquese pa' acá, mijita. ¿Y qué le parece si nos bailamos una cuequita?
2: Al tiro nomás, pues.
0: Oye, es que me tinca esta rusa no sabe bailar.
2: ¿Eh? Ay, ay, ay, lo estoy oyendo.
0: Perdón.
2: ¿Sí? Se equivocó medio a medio.
1: ¿Con qué sabe, no?
2: Pero por supuesto, pues.
0: Me suena tradicional chileno el apellido Velasco. ¿Qué tiene que ver con los cuatro guasos?
2: Ahí está la madre del cordero. Hija tigre.
0: ¡No fuimos entonces! ¡Póngale, póngale, compadre! ¡Arriba con la primera pata!

Señoras y señores, en Rancagua una vez más, listo el Campeonato Nacional de Rodeos de Chile. Capataz, la media luna es suya.

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1: ¿Te fijáis qué rica chicha venden aquí en esta ramada? Y en esa tremenda calabaza. Oye, ¿cuánto cobrarán por esa calabaza llena de chicha?
2: No, señor, aquí yo regalo la chicha.
1: ¿La regala?
2: Oiga, sí, señor,
1: ¿y
2: la regalo?
1: ¿Y por qué la regala?
2: Resulta que el otro día en la pipa se cayó un perro y se murió el perro adentro.
1: No sea sucio, bote esa calabaza,
2: pues. No, pues yo no la vaya a tirar, pues. No hay que ser la pelera de mi abuelita.
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2: Es la 1 en punto.

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0: Amén. Bien, mi hermano, queremos saludarles en el amor del Señor, dándole la honra y la gloria al Señor. Gloria a Dios, gloria al Hijo, gloria al Espíritu Santo. Amén. Bien, mi hermano, comenzamos este trabajo, este servicio del día sábado, en el nombre del Padre, el Hijo y el Espíritu Santo. Amén. Con una oración que tenga mi hermana Sandra, nos guiará en una oración para comenzar el trabajo de este día sábado, para que el Señor nos dé de su gracia y así podamos, Señor, servirle hoy día y alabar al Señor también con la gracia que viene de lo alto. Dios le bendiga, hermana Sandra. Amén.
1: Damos gracias, Señor, por la vida que nos da, de poder llegar también a la radio junto a mis hermanos. Señor, gracias porque hemos llegado bien. Así bien, que usted nos guarde en este día, Señor, nos dé fuerza, nos dé gozo.
0: Así es, Señor.
1: Que todo salga hermoso, Padre Celestial, y nos dé esa unión, Padre bendito, y bendiga a mis hermanos que están en los controles.
0: Ayúdanos,
1: y a todas aquellas almas que están escuchando, Padre Celestial, a mis hermanos que van a escuchar, que sea de gran bendición, Padre Celestial. Queremos quedar bendecidos y resguardados con su poder, bajo la bendición suya, el Padre, el Hijo, el Espíritu Santo. Amén.
0: Amén. Bien, mi hermano, quiero darle gracias a Dios, primeramente, por la vida y la salud que Él nos presta, por poder poner los pies en el camino y trabajar un día más en su obra. El Señor bendiga a nuestros hermanos que nos acompañan hoy día, que es la Iglesia Unida de Illahuapi. Ya representando a la Iglesia están mis hermanos del coro de Iglesia Unida de Illahuapi, los cuales van a amenizar hoy día el trabajo del Señor, igual traer la palabra del Señor. Mi hermana Gabriela, que nos acompaña, mi hermana Sandra Antillanca, mi hermana Belén Peña y el varón de Dios, mi hermano Damián. Así que el Señor bendiga a estos jóvenes que están trabajando en la obra. El Señor sea con ellos, porque ya hoy día casi no vemos jóvenes trabajando en la obra, pero aquí podemos ver un grupo de nuestros hermanitos que se esfuerzan y anhelan el trabajar en la obra, porque uno los ve trabajando, tocando los instrumentos, porque el Señor le ha dado ese don, esa gracia que viene de lo alto, en lo cual ellos se afanan también en alabar al Señor, pues en distintos trabajos que organizan ellos en el sector, así como también salen a diferentes lugares, mis hermanitos, el Señor les bendiga. Y bueno, nos van a deleitar con una primera alabanza, mis hermanos. Y también le decimos a mis hermanos que si quieren pedir una alabanza, que la piden a través del número telefónico más 569-3113-3903 o a través del Facebook, y puedan saludar a nuestros hermanos también. Así que el Señor les bendiga, mis hermanos. Nos estarán entonando una primera alabanza. El Señor les bendiga.
2: Amén.

0: Amén. Ahí es entonada la primera alabanza, mis hermanos, adelante. El Señor les bendiga. Bueno, también vamos a saludar a nuestro hermano Abel también, que está trabajando hoy día. Sabemos que este fin de semana es un fin de semana largo, donde hay un feriado, donde hay la celebración de las fiestas patrias, ¿no es cierto? Pero nosotros como cristianos, nosotros celebramos a nuestra manera. Alabando y bendiciendo al Señor, ¿no es cierto? Porque Él nos da la vida, Él nos da, nos presta cada momento, cada día, y nos da la oportunidad de poder alabarle y bendecir su nombre. Amén. El Señor sea con cada uno de nuestros hermanos que están en sus hogares igual, y dándole gracias a Dios porque hoy día también le podemos hacer compañía a ellos que están en sus hogares, nuestros hermanos que están escuchando el programa a través de la radio también. Un saludo grande a mis hermanos de la meseta, mi hermano que siempre nos escucha, el papá de nuestra hermana Sandra, él nos escucha por la radio también, y esperan el momento, se dan el tiempo también, le dan un tiempo al Señor para que pueda entrar la palabra a sus corazones también. Así que el Señor bendiga a cada uno de nuestros hermanos que hoy en día igual incluso han recibido visita en sus hogares, pero ellos igual están pendientes en la palabra del Señor. Así que el Señor sea con cada uno de ellos. Le vamos a dar una oportunidad a mi hermano Abel, saludando a mi hermano Abel también, para que salude a todos nuestros hermanos que están conectados. Mi hermano Abel, Dios le bendiga.
1: Amén. Dios bendiga a todos nuestros hermanos que están a través de la radio, como también a través del Facebook. Bendiga el Señor a nuestro hermano José Molina Huequedef. Dios le bendiga, hermano, dice Leo, y hermanos que están en el panel.
0: Amén.
1: Dice, Dios les use la palabra a los hermanos coristas de mis la meseta, y Dios respalde a la predicadora de la palabra, el Señor, en esta tarde. Olaf Carrasco también está por ahí, pero yo le estoy transmitiendo a través de Facebook Live. Y solamente aparecen los que han hablado, los que dicen algo ahí en el Facebook. Así que Dios les bendiga a todos nuestros hermanos. Tenemos hartos conectados, pero solamente estos tres hermanos han escrito. El hermano Olaf Carrasco también está ahí. Dios les bendiga grandemente a todos nuestros hermanos.
0: Entonces los hermanos tienen que poner un hola.
1: Un hola, cualquier cosita. Un hola, un dedito hacia arriba, o un dedito hacia abajo, como quieran. Pero lo que ellos quieran colocar, para que aparezcan ahí, ¿no es cierto?, en los comentarios.
0: Para poderlos saludar.
1: Amén. También. Dios le bendiga mucho a nuestro hermano. Nuestro hermano Pablo, puedo reconocerlo ahí, algunos a través de los que están ahí en la... Hermano Pablo, Leoncio está por ahí también. Amén. Dios le bendiga a nuestro hermano. Eso es lo que hay acá, mi hermano.
0: También yo veo a la Iglesia Evangélica Nacional Araucana. También nos están viendo los hermanos a través del Facebook también. El Señor bendiga a cada uno de nuestros hermanos, como les decía. Y bueno, mis hermanos, quería leer un devocional de la palabra antes de continuar con el trabajo de hoy día. Y está en San Juan 13, versículo 36. Quizás una palabra es muy conocida, y el Señor nos ayude. Porque el Señor me hacía meditar el otro día de esta palabra. Es una palabra muy, es muy especial esta palabra, que más el Señor nos ayude. Pues. Dice, Jesús anuncia la negación de Pedro. Todos sabemos lo que ha pasado a través de la historia con Pedro cuando lo negó. ¿Ya? Y le damos la lectura en el nombre del Padre, del Hijo y del Espíritu Santo. Amén. Amén. Dice, le dijo Simón Pedro, Señor, ¿a dónde vas? Jesús le respondió, ¿a dónde yo voy? No me puedes seguir ahora, más me seguirás después. Le dijo Pedro, Señor, ¿por qué no te puedo seguir ahora? Mi vida pondré por ti. Jesús le respondió, ¿tu vida pondrás por mí? De cierto te digo, no cantará el gallo sin que me hayas negado tres veces. Amén. Una hermosa palabra de reflexión, mis hermanos. Nosotros a veces, como cristianos, más el Señor nos ayude, a veces con nuestro comportamiento o nuestro caminar, ¿cuántas veces negamos?

que nosotros tenemos que ser luz del mundo. Mis hermanos jóvenes tienen que ser luz del mundo. Así, con la ayuda del Señor también yo lo puedo hacer. Porque sin la ayuda de Él nada podemos hacer. Así que esa es una palabra de reflexión que traía el Señor a mi vida. Quizá porque Él conoce mi caminar. Conoce, como dice su palabra, mi levantarme y mi acostarme. Entonces Él conoce todo de mí. Incluso Él conoce la palabra antes que esté en mis labios. Así que el Señor nos bendiga y nos guarde, nos cuide también a mis hermanitos como jóvenes también, a perseverar en la obra. Amén. Bien, mis hermanos, tendrán otra alabanza. El Señor les bendiga.

0: Amén. Ahí tenían otra nueva alabanza, mis hermanos. Dios les bendiga. Le vamos a dar una oportunidad a mi hermana Gabriela para que salude al panel, salude a nuestros hermanos que están conectados. Nuestra hermana trae la palabra del Señor, pero le vamos a dar una oportunidad para que salude, mi hermana. Dios le bendiga.
1: Amén. Bueno, primeramente doy gracias al Señor porque me ha concedido la oportunidad de poder llegar el día de hoy, ¿cierto? A pesar de que, como decía el hermano, son días festivos, pero que nosotros podamos entregarle un poquito de espacio, un poquito de tiempo para poder reconocer a nuestro Señor Jesucristo. Amén. Es una oportunidad, es algo muy valioso, ¿cierto? También bendecir a cada uno de los hermanos que nos acompañan el día de hoy, ¿cierto? Nuestro hermano Damián, nuestra hermana Belén, nuestra hermana Sandra, ¿cierto? Y quien está, ¿cierto?, llevando este servicio. También darle gracias, ¿cierto?, a Dios porque Él es bueno, porque para siempre es su misericordia. Amén. Y que nosotros podamos venir y estar aquí el día de hoy, poder cantarle sus alabanzas, ¿cierto?, es algo muy lindo, ¿cierto? También agradezco a Dios porque toda mi familia está bien, ¿cierto? Sabemos que en estos tiempos siempre pasan muchas cosas. Nosotros en particular, las fiestas patrias pasadas tuvimos una pérdida, ¿cierto? Y esa pérdida siempre va a estar. Pero quiera Dios ir sanando nuestras heridas, ¿cierto? Quizás algún día va a dejar de doler, quizás no, solamente Dios lo sabe, ¿cierto? Él va sanando y moldeando nuestras vidas. Así que también un saludo especial, ¿cierto? Si alguna persona está conectada y todavía no ha llegado a los pies del Señor, ¿cierto? Esta es la instancia de que pueda sentir a través de la alabanza, a través de la palabra, una invitación, ¿cierto? Amén. Quizás si hoy está en el lugar donde estés, Dios te puede recibir tal cual estás.
0: Así es.
1: Y puede cambiar tu vida y mejorar tu vida, ¿cierto? Amén. Así que esta sería mi gratitud, ¿cierto? Y muchas gracias por la oportunidad.
0: Amén. Ahí estaban las palabras de Gabriela. Dios le bendiga por sus sabias palabras igual. Bueno, ella dice que igual el año pasado pasaron también pérdida. Bueno, también nosotros igual tuvimos en este tiempo, el año pasado igual, velando a nuestra madre. Pero el Señor da el consuelo. Amén. Nosotros tenemos un consolador divino, que Él nos da la paz. Si bien es cierto, el dolor no se va, pero podemos vivir. Amén. El Señor sea con ella también, como hermanita joven también. Y contenta también, porque ella también puede, ella es una portavoz de la palabra del Señor. Entonces es un siervo útil a la obra del Señor. Así que el Señor le bendiga a nuestra hermana. Mi hermano Abel, le vamos a dar una oportunidad para que salude, porque hay una petición de alabanza también. Dios le bendiga.
2: La alabanza. Amén. Dios bendiga a todos nuestros hermanos que se están agregando acá en el Facebook. Ahí están saludando a nuestros hermanos. Dios les bendiga. La hermana Lucía Maquilef. Hola, yo estoy viendo de Futa del Fu. Muy lindo el programa. Dios les bendiga. Futa del Fu en el sur. Muy al sur. Dios le bendiga a nuestra hermana que está junto a nosotros en esta hora. Acá le estamos transmitiendo desde Lago Ranco este programa. Dios les bendiga grandemente a todos ustedes, mis hermanos. El hermano Miguel González. Miguel lo está viendo también. Dios le bendiga a nuestro hermano. Hermana Elvira Olivera Yeufo. Dice, hola hermano, les saludo en el amor, en el nombre del Señor, a todos mis hermanos. Dice de la

0: Meseta, mis hermanos de la meseta y hermanos que hoy están trabajando en el panel con las alabanzas. Soy peregrino aquí, escuchando y viéndolo desde Río Bueno. Bendiciones, hermanos. La hermana Maichil García, bendiciones para el panel, para toda mi familia. Un himno, mansión gloriosa. La hermana Norma Maichil es esta hermana. Dios le bendiga a nuestra hermana Norma Maichil, que también está junto a nosotros en esta hora. Eso es, mi hermano, lo que hay acá en el...
1: Aquí me aparece también la hermana Ana Delia Garrido Alvial, lo está viendo. También mi hermano Juan Ávila Vicuña de Ensenada. También estos hermanos son de allá del sector Ensenada, que también nos están viendo. Así que mis hermanos, si quieren pedir, hacer una petición de alabanza, pueden escribirnos y así los complacemos con la alabanza que quieran escuchar. Y mis hermanos tendrán la alabanza, ya que pedí a mi hermana Elvira Olivera Yeufo, soy peregrino aquí. Y después mi hermana Norma Maichil García pedía la alabanza Mansión Gloriosa. Más el Señor le bendiga a nuestros hermanos que están acompañándonos con la alabanza. Dios le bendiga.

0: Amén. Ahí estaba la alabanza que había pedido mi hermana Elvira. Y mi hermano, no sé si tiene la alabanza Mansión Gloriosa. O no, o para pedírsela a nuestro hermano Abel que la busque ya. Le vamos a dar tarea a mi hermano Abel para que busque la alabanza Mansión Gloriosa. Le vamos a dar una oportunidad al único varón que anda con mis hermanas, mi hermano Damián. El Señor le bendiga para que salude a nuestros hermanos que están conectados. El Señor le bendiga a mi hermano.
1: Bueno, primeramente doy gracias a Dios por la vida y salud que Él me concede. Un poco resfriado, pero con salud y vida por la gracia del Señor. Amén. Dios nos bendiga en esta tarde, portar a un grupo de sus hijos alabando y diciendo nombre en este lugar. Amén. A cada alma oyente que nos está escuchando a través de la radio, a través del Facebook y todas las redes sociales que la compartan, que puedan ser bendecidos en esta tarde con alguna alabanza, con la palabra. Amén. Del Señor. Amén. Que podamos estar gozosos en este lugar. Donde estamos reunidos aquí alabando y diciendo el nombre del Señor. Dios nos bendiga a cada uno de ustedes. Esta sería mi gratitud y que el Señor los bendiga.
0: Amén. Ahí estaba su gratitud de mi hermano. El Señor le bendiga también. Anda acompañando a mis hermanitas también. También él es parte del coro. Toca acordeón, toca guitarra, toca de todo instrumento que le pongan por delante, mi hermano. El Señor le bendiga a estos jóvenes también. Le vamos a dar una oportunidad a nuestro hermano Abel para que salude, porque hay unas peticiones de alabanza, mi hermano Abel. Mientras, después le vamos a dar la tarea de que busque, coloque la alabanza de nuestra hermana Norma, Mansión Gloriosa, ¿ya? Así que, Señor le bendiga, mi hermano. Las sendas anchas. Dios bendiga a todos nuestros hermanos. También tenemos más saluditos acá. La hermana Norma, dijimos, el hermano José Molina dice, hermano, quisiera escuchar la alabanza. La senda ancha dejaré, por favor, bendiciones, dice. La hermana Claudia Quinto Morales dice, buenas tardes, mis hermanos, saludos para mi mamita Norma Castro, que está visitándome acá en Río Bueno. Muchas bendiciones con la alabanza Decídete. Amén. Eso es lo que hay aquí, mi hermano. Dios le bendiga. También teníamos un llamadito, amigo Héctor, que él nos pedía oración porque tuvo un accidente, así es que pedía oración, tiene dislocado un hombro, y que Dios le bendiga a este varón que ha acudido, ¿no es cierto?, al Señor, no se ha equivocado, ¿no es cierto?, sí, porque, ¿no es cierto?, ha acudido al lugar preciso para poder, ¿no es cierto?, alcanzar la bendición de Dios. Dios le bendiga a nuestro amigo Héctor. Dios, eso es lo que hay acá, mi hermano. Dios le bendiga.
2: Amén.
0: Amén. Héctor no le dio el apellido, hermano o no. No, no es hermano, pero ya dio el primer paso. Amén. Ya dio el primer paso, el cual es muy importante. Es reconocer que hay un Dios poderoso. Amén. Y un Dios que nos puede ayudar. Así que, hermano Héctor, sea valiente. Sea valiente. Y así como hay una hermana que pedía la alabanza, decídete, también te decidas y seas valiente en el Señor. Amén. Y Él te va a ayudar a llevar todas tus cargas.
2: Amén.
0: Y mi hermano José Molina pedía la alabanza, las sendas anchas dejaré. Mis hermanos la estarán entonando. El Señor les bendiga a nuestros hermanos.

Amén. El Señor le bendiga. Y analizaba, mis amados hermanos, los hermanos que están cantando hoy día, nuestros hermanos jóvenes, analizaba que tienen algo todos en común, que vienen todos de hogares cristianos, en los cuales sus papitos pudieron instruirlos, quizás con, de repente con rigor, instruirlos en el camino del Señor. Y ellos ya todos jóvenes han perseverado en la obra. Y uno ve quizás cuántos niños, cuántos jóvenes que emigran del Evangelio ya cumpliendo una cierta edad. Entonces, también es algo, es una semilla que se planta en el hogar, que es muy importante. Cuando nuestros padres, sus padres han dado un buen ejemplo para que ellos puedan perseverar en la obra del Señor, y uno puede ver, yo analizaba y me acordaba de mi hermano Marcelo, mi hermana Andrea, que mi hermano Marcelo es bien estricto lo que es la obra del Señor, mi hermano. Y así puede tener a sus hijos dentro del camino del Evangelio también. Así que también, en un cierto modo, ustedes igual están honrando a sus padres, como manda la palabra del Señor. Mi hermana Gabriela también, desde que la conozco, igual la conozco en los caminos del Señor, también porque ella, su mamita, también está en la obra del Señor. Pues. Entonces, ellos han visto buenos ejemplos, por eso es que siguen en la obra del Señor también. Así que ellos son, bueno, ya son el futuro de la iglesia, son ellos. Mi hermana Sandra también, de una gran familia cristiana. La mayoría son todos cristianos, mi hermana Sandra también. Y así como ella también, a sus pequeñas también las ha llevado en el camino del Evangelio. El Señor sea con ella, mis hermanas. Y qué bonito alabar al Señor. Uno a veces piensa equivocadamente cuando uno está en la vereda del frente. Cuando todavía no recibe el llamado de Dios, uno piensa que la está haciendo, pero como se dice vulgarmente, bonita. Pero uno no sabe lo que está perdiendo cuando, así como este joven Héctor, quizás él todavía no acepta al Señor. Pero yo le puedo dar un testimonio certero y fiel que el Señor cambia nuestras vidas, hermano Héctor. Quizás yo un tiempo, yo andaba en el mundo de la vida, en este tiempo quizás donde hubiese estado. Pero el Señor de ahí nos rescata y nos hace nueva criatura. Así que es bonito contar esto, mis hermanos, para que estos jóvenes dan testimonio de la palabra del Señor. Porque así como le decía, nosotros debemos ser luz. Y donde andemos, tenemos que tener nuestro testimonio y guardarlo. El Señor sea con cada uno de nuestros hermanos. También había otra alabanza que pedía mi hermana Claudia Quinto Purray, la alabanza Decídete, para que la entonen mis hermanos. El Señor les bendiga, mis hermanos.

0: Amén. Decídete. El Señor bendiga a nuestros hermanos. Le vamos a dar una oportunidad también a nuestra hermana Belén para que dé una gratitud, salude a los hermanos que están conectados también. Dios le bendiga, hermana Belén.
1: Bueno, primeramente, le doy gracias al Señor porque Dios me concede vida y salud. Amén. Y por estar una vez más delante de su presencia, alabando y bendiciendo su nombre. Dios bendiga a mí, el grupo de mis hermanos que hemos podido venir del lugar de Iahuape. Que el Señor sea con nosotros, y los cuidó, los libró de todo peligro, de accidente. Amén. Y hoy día podemos estar entonando sus alabanzas, preparándolos para escuchar su palabra. Amén. Dios bendiga a mis hermanos que están conectados, escuchando sus hermosas alabanzas, que puedan caer en su corazón, puedan meditar sus alabanzas también, para que haga vida en ellos. Amén. Y puedan escuchar también, preparar su corazón para escuchar la palabra. Amén. Y que esa palabra caiga en buena tierra y pueda dar un fruto también delante de su presencia. Dios le bendiga a cada uno de ustedes, mi hermano, que se encuentra escuchando este programa, que su vida, Dios le siga bendiciendo en su hogar, junto a su familia. Yo no conozco su vida, no conozco su corazón, pero el Señor sí los conoce, así que Dios les bendiga grandemente. Amén. Muy contenta y agradecida con el Señor. Dios bendiga a mi hermano que está coordinando también, Dios sea con él. Y muchas gracias, mi hermano, y esta ha sido mi oportunidad.
0: Amén. Amén. Ahí estaba la gratitud de nuestra hermana Belén. El Señor le bendiga a nuestra hermanita. Y le vamos a dar una oportunidad a nuestro hermano Abel, porque había otra, bueno, estaba la alabanza pendiente, Mansión Gloriosa, pero hay otro hermano que la pidió igual, así que el Señor le bendiga, hermano Abel, para que salude a los hermanos que están conectados y los que han pedido alabanza igual.
2: Amén. Mire, también acá está junto a nosotros nuestro hermano, no sé si ustedes lo conocen, este hermano, hermano Alberto Antillán Catrauquil.
0: Me suena.
2: Dios le bendiga al hermano este. Gracias por estar junto a nosotros en el programa, hermano. Nos dice acá, buenas tardes, hermano. Saludos desde Iahuapi. Saludos a todos mis hermanos. También el hermano José González Obando, de Calcurrupe Alto. Dice nuestro hermano, buenas tardes, ¿me pueden cantar la alabanza La Higuera? Dios le bendiga a nuestro hermano José González en esta hora. Hermano Eleodoro Huequelef, hola Lonchito, dice. Estoy conectado desde la población Los Rosales, muchas bendiciones, saludos. Dios bendiga a nuestro hermano Eleodoro junto a su amada esposa también. Muchas, muchas bendiciones para todos nuestros hermanos acá en el Facebook.
0: Amén.
2: Amén.
0: Mi hermano Alberto igual había borrado el mensaje, había pedido la alabanza igual, Mansión Gloriosa, por eso le decía. Dios le bendiga a nuestro hermano Alberto también, así como a todos nuestros hermanos que se han apartado este momento para escuchar la palabra del Señor, han apartado en este momento para poder escuchar las alabanzas que cantan mis hermanitos. Dios le bendiga a mi hermano Eleodoro también, junto a su esposa también, y así como todos nuestros hermanos que están escuchando a través de la radio también, un gran abrazo de la radio Paraíso, así como la radio Eclesiastés también. Y hay otro saludo, mi hermano Abel, que recién llegó. Para

0: No de serlo tan atrás. Mi hermana Andreita Calcumil.
1: Amén. La hermana
0: No,
1: Andreita Calcomil
0: no la,
1: Quesada.
0: no la conocemos, nuestra hermana.
1: Dios le bendiga a mis hermanos, dice, jóvenes que están en la radio hablando de las grandezas del Señor. Gracias, hermana, por los jóvenes.
0: Amén.
1: De las grandezas del Señor. Dice, en especial a mis hijos Damián y Belén y mi sobrina Gabriela. Bendiciones para todos, dice. Amén.
0: Amén.
1: Dios le bendiga a nuestra hermana.
0: Ve, ahí la mamita estaba pendiente, es uno de sus chiquillos que andan trabajando en la obra del Señor. Qué orgullo debe sentir esa madre, oiga, al ver a su hijo joven alabando y bendiciendo al Señor.
2: Amén.
0: Qué hermoso debe ser para un padre sentir que ellos están en un camino seguro, porque ellos les han legado esta heredad del Evangelio. Y mi hermano, usted tenía la alabanza Mansión Gloriosa para que descansen un ratito nuestros hermanos mientras preparan otra alabanza. La higuera también está, la pedía nuestro hermano José González también. Pero mi hermano va a colocar la alabanza para que pedía a mi hermana Norma Maichil García.
3: Un abrazo fraternal en el nombre del Señor, de parte del Ministerio Fortaleza, desde Ocaña, norte de Santander, Colombia. Queremos fortalecer a todo el pueblo cristiano y a toda la audiencia con esta alabanza que se llama Bellas Mansiones. La Biblia dice en la segunda carta a los Corintios, el capítulo 5. Porque sabemos que si nuestra morada terrestre, este tabernáculo, se deshiciere, tenemos de Dios un edificio, una casa no hecha de manos, eterna en los cielos. Gloria a Dios.
2: Amén, amén. Bendiciones. Gloria a Dios por ese hogar maravilloso que el Señor tiene preparado para todos los que le amamos, aleluya. Pues el apóstol Pablo dijo en una de sus cartas, pues cosa que ojo no vio, ni oído oyó, ni ha subido en corazón de hombre, son las que Dios tiene preparadas para todos los que le aman. Gloria al Señor, para todos aquellos que amamos su venida y amamos al Señor con todo nuestro corazón. Esta alabanza sea de bendición para todos.

Amén. Ahí estaba la alabanza que pedía mi hermana Norma Maichil. Y también mi hermano Alberto también. También la había pedido, después borró el mensaje seguramente, pero ya lo habíamos visto ya. El Señor le bendiga a nuestro hermano. Y mi hermano José González pedía la alabanza a la higuera. Mis hermanos ya están preparados acá para entonar la alabanza, así que. Y también mis hermanos que quieran escuchar una alabanza. También lo pueden hacer a través del teléfono, el más 569 3113 3903, o también en la página de la radio también. Puede hacer su petición de alabanza. Mis hermanitos aquí están atentos para entonar las alabanzas del Señor. Así que el Señor le bendiga, mis hermanos.

0: Amén. Ahí entonada la alabanza, mis hermanos, que pedía nuestro hermano José González. El Señor les bendiga. También quería enviar un cariñoso saludo a nuestra hermana Margarita Vera. Bueno, el día miércoles, como iglesia, como cuerpo de coros, también fuimos a hacer un culto a su hogar. Ella estaba pasando igual por una angustia en lo cual partió su hermano a los brazos del Señor. Allí en Santiago, entonces ella lamentaba el que no pudo asistir por su estado de salud y fue de un improviso el aviso de que había fallecido su hermano Víctor. Así que el Señor sea con ella, le siga dando fuerzas, consolando. Recordamos que harán como 2 meses atrás falleció su otro hermano, Pedro. Entonces igual estaba bien apenada, bien adolorida, pero sabemos que el Señor es el consolador divino. Y bueno, está junto a sus hijos, ella ahí en su hogar. También le enviamos un cariñoso saludo y que el Señor sea con ella, porque también ha trabajado ella en la obra, bueno, y de repente ya el estado de salud no le permite llegar al templo de oración, pero sabemos que ella siempre está orando ahí en su hogar junto a nuestro hermano Fermín. Así que el Señor le bendiga a nuestros hermanos que son ancianos de la iglesia también, así como nuestro hermano Felizardo, nuestra hermana Ana Alvial también. También sabemos que ellos están conectados, escuchándonos también. El Señor sea con ellos, mi hermano Erisnel también, mi hermano también Marcedonio, que son hermanos que ya han corrido la carrera en el Evangelio, pero ya ha llegado el tiempo de que por la salud no pueden asistir al templo. Y por eso que la palabra del Señor es tan sabio cuando nos aconseja que te acuerdes en los días de tu juventud. ¿No es cierto? Porque ya vendrán tiempos en los cuales uno no tenga contentamiento. Y es palabra del Señor que se tiene que cumplir. Quizás ya cuando empieza ya avanzar los años, ya los hermanos no pueden asistir por diversas enfermedades. Entonces, el Señor tenga igual misericordia con ellos y sabemos que nuestros hermanos están en su casa orando también al Señor. Y bueno, como iglesia también nos damos el tiempo para irlos a visitar porque ellos tampoco pueden llegar. Y a través de la radio igual le enviamos un gran abrazo a cada uno de nuestros hermanos también, los cuales están en sus hogares. Están escuchando también la radio o se conectan también. Le vamos a dar una oportunidad a mi hermana Sandra también para que salude también a todos nuestros hermanos que están conectados, salude a la iglesia en sí que está escuchando el programa, pues el Señor le bendiga a nuestra hermana Sandra.
1: Esta vez le doy gracias al Señor por la vida y la salud que me da. Después de llegar también a este lugar junto a mis hermanos jóvenes a alabar el nombre del Señor,
2: Amén.
1: A traer la palabra, a traer la alabanza para que mis hermanos escuchen, los que están escuchando en la radio. También Dios bendiga a mi papá que está en la radio, en la meseta escuchando. A mi
2: Amén.
1: mamá que está por la isla también les saludo, que el Señor les bendiga. Y así a todos mis hermanos de las iglesias unidas de Illahuapé, cuando esta tarde venimos a traer la palabra del Señor, a trabajar con mis hermanos jóvenes,
2: Amén.
1: con ellos a venir a acompañar. A poder trabajar también y poder traer la alabanza y poder llamar a las almas que están fuera,
2: Amén.
1: que necesitan del Señor,
0: Amén.
1: que muchas personas están decaídas, el Señor les levante sus ánimos. Y a muchos hermanos también que están decaídos, el Señor les bendiga. Y a mi
2: Amén.
1: hermano Abel, que está acá, a mi hermano Loncho, que está en estas radios, Dios les bendiga. Y también poder saludar a mi hija a la distancia también, que están escuchando, Dios les bendiga, las cuide, las guarde a todos. Y agradecida al Señor por estar esta tarde aquí con todos mis hermanos y así el Señor bendiga a todos mis hermanos de diferentes iglesias, de Illahuapé, La Ensenada, porque
2: Amén.
1: todos necesitamos escuchar palabra de Dios, todos necesitamos ir al cielo, como se dice, ir allí a morarnos con el Señor, que el Señor nos bendiga cada día, nos haga ser hombres y mujeres valientes,
2: Amén.
1: bendiga a
0: Amén.
1: estos jóvenes que están acá, Dios les bendiga para que ellos no se cansen de alabar al Señor, porque ellos
0: Así
1: entreguen su
0: es.
1: juventud al Señor y yo también puedo entregar mi juventud también, y le doy gracias al Señor porque me ha dado vida y salud. Y sé
2: Amén.
1: que yo soy mayor que todos mis hermanitos que están acá, pero lo importante, mis hermanos, es alabar al Señor,
2: Amén. Amén.
1: congregarnos y poder alabar al Señor siempre. Que el Señor bendiga a todos mis hermanos de allá de Yahuapi, mi hermano Jeremías, y así a todos mis hermanos que trabajan de diferentes maneras, en el coro, en la guitarra, el Señor les bendiga para así adornar alabanza al Señor, porque el Señor se merece toda honra y toda gloria.
2: Amén.
1: ¿Y qué puedo decir yo, hermano? Que el Señor les bendiga y darle gracias al Señor porque estamos aquí en este lugar. y pude escuchar la alabanza, y que el Señor bendiga a mi hermana que va a leer la palabra.
2: Amén.
1: Que el Señor también le use a mi hermana para que ella alabe al Señor, y nosotros Amén. Apoyándolo aquí escuchando la palabra del Señor. ¿Qué más le puedo decir? Que el Señor le bendiga, hermano Loncho.
0: Amén. Amén. Ahí estaba la palabra de mi hermana Sandra también, saludando a nuestros hermanos. Le vamos a dar una oportunidad a nuestro hermano Abel para que salude a nuestros hermanos que están pendientes igual. El Señor le bendiga a mi hermano Abel.
3: Amén.
0: Amén. Dios bendiga a nuestros hermanos que se suman acá en el Facebook. El hermano Nelson Molina. Hola, dice, soy un ranquino y los estoy viendo desde Futaleufú. Siempre los sintonizo. Su programa, me siento muy bendecido al escuchar. Que Dios les bendiga mucho, dice nuestro hermano Nelson Molina. Ese es el hermano que se ha agregado acá solamente, Amén. Hermano. Aquí me aparece igual mi hermano Luis Ulises Obando y mi hermana Andrea Mesa. Dice, Amén. Lo está viendo mi hermano Héctor Díaz Mancilla. Mi hermano Héctor está en Quillón.
3: Amén.
0: Ese también es un ranquino que también se fue a conquistar la isla de Chiloé. Así que un abrazo grande a mi hermano Héctor junto a su esposa, su hija Amén. También. Que el Señor sea con ellos. Mi hermano Nelson dice que es de está en Futaleufú, es de Lago Ranco también. Así que un gran saludo también. Y él también decía... quería escuchar cualquier alabanza, dice. Así que mis hermanos tendrán una alabanza. El Señor les bendiga.

Amén. Ahí está esa hermosa alabanza. Es la palabra del Señor quien nos predica a través de las alabanzas, una alabanza de llamamiento. Que el Señor bendiga a nuestros hermanos, porque se dice que la predicación parte con la alabanza igual. Entonces, cuando nosotros escuchamos las alabanzas, igual nuestro corazón se goza y se alegra. Nosotros como cristianos a veces pasamos dificultades, angustias, pruebas, pero cuando escuchamos una alabanza o entonamos una alabanza, el Señor coloca calma, coloca paz en nuestro corazón. Amén. Y yo sé que nuestros hermanos que están escuchando hoy día también, a través de la emisora, a través del Facebook, también en sus hogares se pueden gozar escuchando estas hermosas alabanzas, ya sea cuando están trabajando y están escuchando el programa, están escuchando alabanza, el alma del cristiano se regocija, se goza en el Señor, porque el Señor ahí a través de estas dulces palabras nos habla a nuestro corazón, ¿no es cierto? Así que el Señor sea con cada uno de nuestros hermanos que están conectados. Le vamos a dar una oportunidad a nuestro hermano Abel para que salude a más hermanos, mientras mis hermanos preparan nuestra alabanza. Porque es tiempo de alabanza hoy día para el Señor. Dios le bendiga, hermano Abel.

0: Amén, ahí había una alabanza. Ahora le vamos a dar la oportunidad a mi hermano Abel para que salude a nuestros hermanos que están conectados. El Señor le bendiga, hermano Abel. Amén. Dios bendiga a todos nuestros hermanos que están junto a nosotros y se van agregando acá en el Facebook. Hermano, habíamos leído al hermano Nelson Molina. El pastor Juan Andrés Guayque Maichil, bendiciones a mis hermanos que están en el panel. Y a mi hermano Leoncio, la hermana Lucía Manquilef. Así es, dice nuestra hermana. Dios le bendiga. No sé de dónde está nuestra hermana, pero a ver si nos puede comentar de dónde nos está viendo ahí nuestra hermana Lucía Manquilef. No la habíamos visto acá en el Facebook. Dios le bendiga a nuestras hermanas. Hermano Alonso, eso es lo que llega.
1: Amén. También tenemos conectado a nuestro hermano José Eclesiastés, también nos está viendo. También mi hermana Jenny Aguilera, también nos está viendo, mi hermanita. Un gran saludo a mi hermana Jenny. Igual a mi suegra también, yo no la saludo nunca, mi suegra. De repente me va a tirar las orejas el yerno descariñoso. Un gran saludo a mi suegra también, que yo sé que debe estar escuchando ahí también. Y junto a mi tío Polo también, un gran abrazo para ellos también, que el Señor sea con ellos. Y bueno, un saludo también a nuestro pastor Juan Guayqui Maichila, así como a nuestro pastor Roberto, también el Señor sea con ellos, porque ellos van al frente de la obra. Mi pastor Tito Leal, mi pastor Enemías también, también.

mi pastora Celinda también. El Señor bendiga, porque sabemos que ir al frente de la obra no es fácil. Es una carga pesada que es bendición, pero bueno, el Señor da la fuerza y da la capacidad también para que ellos puedan guiar a su rebaño. Así que el Señor sea con cada uno de nuestros pastores, Juan Reyes, también de allá de la península de Iyohuapi también. Así a cada uno de nuestros pastores también. En lo cual de repente compartimos también en diversos cultos que se realizan. Así que el Señor sea con cada uno de ellos. Mis hermanos tienen otra alabanza. El Señor les bendiga. ¿Tienen una o dos alabanzas, mis hermanos? Así. Aprovechen de entonar alabanza, mis hermanos. Señor le bendiga.

Amén. Tus promesas, me dicen, Señor. Leí aquí en la Biblia las promesas del Espíritu Santo. Nosotros decimos que el Señor envía un consolador, ¿no es cierto? Y dice su palabra, dice, si me amáis, guarda mis mandamientos. Y yo rogaré al Padre y os dará otro consolador para que esté con vosotros para siempre. El Espíritu de verdad, el cual el mundo no puede recibir porque no le ve ni le conoce. Pero vosotros le conocéis porque mora con vosotros y estará en vosotros. Es palabra del Señor, es su promesa, así como cantaba mi hermana, cantaban las promesas del Señor. Amén. Y el Espíritu Santo, el Consolador, es una promesa del Señor que Él va a estar para siempre en nuestras vidas. Por eso cuando estamos en angustia, estamos en dificultades, tenemos un Consolador. Al cual acudir, y él sabe que el Señor lo coloca en nuestro corazón. Pues. A veces por momentos muy difíciles que pasemos en nuestra vida, cuando hay mucha angustia, dolor, que a veces hay aflicciones y no sabemos qué hacer. Pues. Pero el Señor envía el Consolador divino y nos da la paz, nos da el consuelo a nuestras vidas. Así que cuán bueno es el Señor con nosotros, con sus hijos. Mis hermanos tendrán otra alabanza. Están preparando alabanza, mis hermanos. Tienen harta ahí anotada. Así que mis hermanos pueden pedir alabanza, ¿no? Mis hermanos están atentos aquí, oído atento, escuchando las peticiones. Dios les bendiga a mis hermanos.

Amén. Qué hermosa alabanza también de mis hermanos. Igual la palabra del Señor dice, la paz os dejo, mi paz os doy. Yo no os la doy como el mundo la da. No se turbe vuestro corazón ni tenga miedo. ¿Ve? Esas son todas las promesas del Señor que nos da cada día. Y tenemos que ser valientes, pues no tenemos que tener miedo, nos dice igual. El Señor sea con cada uno de nuestros hermanos. También está mi hermanita Ana Martel, también está conectada ahí, porque sé que mi hermano Abel no la va a ver ella, porque no. Pero aquí nosotros la podemos ver. A nuestra hermana Ana Martel también quería enviar un cariñoso saludo a nuestro vecino, hermano, también Esteban Estrada. Que él ha estado pasando también por complicaciones en estos últimos tiempos. Sabemos que su pequeña hija está en el hospital y él pedía oración, y porque él ha confiado en el Señor igual, y yo sé que las iglesias igual están orando por esta pequeña, que ya el Señor ha estado restaurando de a poquito, y sabemos que la confianza está en el Señor, y sabemos que él va a restaurar a esta pequeña. Y eso va a ser un testimonio para él también como padre, porque también para un padre es muy difícil cuando se enferma un hijo. Prefiere uno estar en ese momento, uno cambiar el puesto ahí, que la enfermedad le llegue a uno y no al hijo. Entonces sabemos que el Señor le está dando la fuerza también y la paz, el consuelo en su corazón también. Así que un gran abrazo a nuestro hermano Esteban Estrada también, junto a su señora también, un gran abrazo también, y el Señor siga restaurando a Angelita. Amén. Mis hermanos tendrán otra alabanza, el Señor les bendiga.

0: Amén. Bueno, les recordamos a nuestros hermanos que están en sus hogares, que estamos trabajando, están trabajando las Iglesias Unidas de Illahuapi y con el coro, parte del coro de Iglesias Unidas. Sabemos que este coro es grande, pero hay representantes aquí que están entonando estas hermosas alabanzas para que usted se pueda gozar en el Señor. Mis hermanos de muy buena voluntad quisieron venir a trabajar hoy día feriado también, pero ellos alaban al Señor también de corazón. Así es que ellos ahí pueden contemplar cómo cantan nuestros hermanitos con gozo, con alegría, y así ustedes en sus hogares igual puedan se pueden gozar ante la presencia del Señor. También ya se aproxima lo más importante, que es la palabra del Señor, en la cual viene encargada mi hermana Gabriela también, Gabriela Reyes, pero todavía queda tiempo para otra alabanza antes de la palabra del Señor. Así que le vamos a pedir a nuestros hermanos que entonen otra alabanza más. Mis hermanitos jóvenes son entusiasmados a cantar las alabanzas del Señor, así que entonarán otra alabanza más. El Señor les bendiga.
1: Gracias.

0: Amén. Amén. Ahí estaba la alabanza que tenían mis hermanitos. El Señor les bendiga y estaremos pasando a la palabra del Señor
1: Amén.
0: para que mis hermanos en sus hogares igual preparen su Biblia también y puedan compartir o estar atentos ahí, el oído atento, escuchando la palabra del Señor, que es la que nos ayuda y nos hace estar más cerca del Señor. Así que el Señor bendiga a mi hermana Gabriela. Estará
1: Amén.
0: quedando en este lugar. Señor le bendiga.

0: Amén. Vamos a estar teniendo una porción de su palabra. Le voy a invitar al libro de San Lucas, capítulo 9, del versículo 59. San Lucas, capítulo 9, del versículo 59 en adelante. Amén. Le vamos a dar lectura, ¿cierto? En el nombre del Padre, del Hijo y del Espíritu Santo.
1: Amén.
0: Amén. Dice así la palabra del Señor. Y dijo a otro, sígueme. Y él le dijo, Señor, déjame que primero vaya y entierre a mi padre. Y Jesús le dijo, deja que los muertos entierren sus muertos. Y ve tú y anuncia el reino de Dios. Entonces también le dijo otro, te seguiré, Señor. Pero déjame que me despida primero de los que están en mi casa. Y Jesús le dijo, ninguno que poniendo su mano en el arado mira hacia atrás es apto para el reino de Dios. Amén. Vamos a dar una oración, ¿cierto? Padre Celestial, vamos delante.

delante de tu divina presencia, Señor, primeramente para darte gracias, Padre Celestial, porque tú nos permites hoy día sentarnos a tu mesa, Señor, y poder estar contigo, Padre, que tú nos puedas alimentar, Señor, a través de tu palabra, que tú nos puedas restaurar, Señor, a través de tu palabra. Que tú nos puedas levantar, Señor, también a través de tu palabra, Señor. Te pido que esta palabra pueda llegar a cada corazón, a cada persona oyente que necesite, Padre, del agua viva, Padre Celestial, que necesite una porción, cierto, de tu palabra. Padre Celestial, también te pido, Señor, que bendigas a cada uno de los hermanos, Padre, que no nos han podido acompañar en esta tarde, Padre Celestial. Te pido que unjas mis labios, Señor, para que pueda hablar palabra de vida eterna, Señor, para que pueda hablar, Señor, de tu grandeza. Todo esto te lo entregamos, Señor, en el nombre del Padre, del Hijo y del Espíritu Santo. Amén. Gracias damos, cierto, al Señor por su misericordia. Dice la palabra del Señor que habían dos hombres que querían seguir a Jesús, cierto. Y uno le dijo: Señor, déjame que vaya y primero entierre a mi padre, ¿cierto? Muchas veces nosotros cuando llegamos a los caminos de Jesús queremos seguir mirando el pasado, queremos seguir aferrándonos a aquello que ya está muerto, a aquello que está en tinieblas, a aquello que ya no tiene vida. Muchas veces nosotros queremos seguir con nuestra vanidad, ¿cierto? Queremos seguir con nuestro pecado muchas veces. Y que Dios pueda ayudarnos a seguir mirando hacia adelante, ¿cierto? Amén, Señor. Muchas veces no queremos soltar al mundo, ni tampoco a sus afanes, ¿cierto? Porque aquí en el libro de Eclesiastés dice: ¿qué provecho tiene el que trabaja en aquello que se afana, cierto? Muchas veces nosotros nos afanamos en nuestro diario vivir, nos afanamos en nuestras vidas, ¿cierto? En nuestras propias concupiscencias, como dice, ¿cierto? Y nos olvidamos del blanco que es Cristo, ¿cierto? Y en vez de seguirle, buscamos una y otra excusa para volver atrás, ¿cierto? Para volver a aquello que ya no nos mantiene vivos, ¿cierto? Muchas veces nos dan placeres, muchas veces nos da la sensación de estar vivos. Pero no podemos estar vivos sin la luz de Cristo, ¿cierto? Y dice la palabra del Señor que le dijo: deja que los muertos entierren sus muertos. Y tú ve y anuncia el reino de Dios, ¿cierto? Cuando nosotros llegamos a los pies de Cristo, podemos vivir una vida nueva, podemos sentir una vida nueva. Y muchas veces, como le decía, seguimos afanados en aquello que ya no está vivo, ¿cierto? Y en vez de anunciar el Evangelio de salvación, en vez de seguir el Evangelio de salvación, nos aferramos a aquello que ya no nos presta utilidad, ¿cierto? Muchas veces quizás pueden ser relaciones, pueden ser amistades que ya están muertas, que quizás ya no son agradables delante de los ojos de Dios, ¿cierto? Ya no, como dice su palabra, todo me es lícito, más todo no me conviene, ¿cierto? Entonces, poder dejar atrás aquellos vicios, ¿cierto? O lugares donde ya no hay luz para nosotros, ya no hay vida para nosotros, ¿cierto? Y ya tampoco hay esperanza para nosotros. Dice más adelante: entonces también dijo a otro: te seguiré, Señor, pero deja que me despida primero de los que están en mi casa, ¿cierto? Y Jesús le dijo: ninguno que poniendo su mano al arado mira hacia atrás es apto para el reino de Dios, ¿cierto? Y aquí podemos ver que otra vez el Señor decía: dejen su pasado, vuelvan a mirar el blanco que es Cristo, ¿cierto? Como Jesús le dijo a la mujer adúltera, ¿cierto? Le dijo: vete y no peques más, ¿cierto? No mires atrás tu pasado. No seamos como aquella mujer de Lot, ¿cierto? Que solamente tenía que seguir hacia adelante y miró hacia atrás, ¿cierto? Dice la palabra del Señor que se convirtió en una estatua de sal, ¿cierto? Y muchas veces, como le decía, no seguimos al Señor como deberíamos seguirle, ¿cierto? Que Dios tenga misericordia de mi vida primeramente, amén, ¿cierto? Señor. Porque la palabra es para mí primeramente. Que Dios permita que podamos soltar aquello que muchas veces, aunque parezca inofensivo, ¿cierto? Nos sigue atrayendo aquello que ya, donde ya no somos, ¿cierto? Porque la palabra del Señor dice que Él hace todas las cosas nuevas. Dice la palabra que aquí todas las cosas son hechas nuevas, ¿cierto? Y que podamos andar

en la luz de Cristo, ¿cierto? Podamos anunciar su palabra, podamos decirle a aquella persona, ¿cierto? Que si no encuentra dirección, que si no encuentra camino, que si ya no encuentra una escapatoria, Cristo Jesús es la escapatoria perfecta, ¿cierto? Es el camino perfecto, ¿cierto? Quizás el camino puede ser angosto, el camino puede ser difícil, pero dice la Biblia que nos lleva a una salvación, ¿cierto? Mas dice que el otro camino es ancho, ¿cierto? Quizás fácil de caminar muchas veces a nuestra propia idea, pero dice la palabra que nos lleva hacia la perdición, ¿cierto? Yo no sé, joven, señorita, anciano, cuál sea tu dificultad, cuál sea tu aquello que te está arraigando a mirar atrás, pero no. Sigue el blanco que es Cristo, porque en Él hay salvación, porque en Él hay refugio, ¿cierto? Porque en Él podrás encontrar muchas veces aquello que no logras llenar, aquel vacío que tú no puedes llenar en tu vida. Con Cristo Jesús sí puedes llenarlo en tu vida. Con Cristo Jesús sí puede mejorar las cosas, ¿cierto? Que no seamos como aquel pueblo de Israel, ¿cierto? Que vagaba en el desierto tratando de buscar una dirección cuando Dios ya tenía el camino trazado, cuando Dios ya les había prometido aquella tierra prometida y ellos seguían entre ellos, ¿cierto? Seguían discutiendo, seguían muchas veces a su propia idea, ¿cierto? Y no podían cruzar hacia la tierra prometida, no podían cruzar hacia aquello que Dios les había prometido, ¿cierto? Muchas veces nosotros vagamos y tampoco podemos llegar a todo lo que Dios nos quiere dar, a todo lo que Dios nos quiere entregar en nuestra vida por estar, ¿cierto?, desviándonos de su camino. Quizás como jóvenes puede ser difícil, quizás para mí muchas veces puede ser difícil porque nadie es perfecto, ¿cierto? Pero queramos que Dios pueda ser ese blanco que nosotros podamos seguir, esa luz en la oscuridad en la que nosotros encontremos salvación, ¿cierto? En la que encontremos refugio. Y no seamos como aquel pueblo, ¿cierto? Que tenía una dirección, que tenía un propósito. Dice la palabra que ellos nunca estaban conformes, ¿cierto? Que ellos siempre estaban quejándose. Ellos siempre decían, mejor me hubiese quedado en Egipto, ¿cierto? Mejor me hubiese quedado allá porque allá tenía tales y tales comodidades, ¿cierto? ¿Y cuántas veces nosotros somos así? Y en medio de la lucha, en medio de la dificultad, decimos, para esto mejor no hubiese seguido a Cristo. Si para esto mejor yo no hubiese entregado mi vida a Cristo. O quizás, si no sé tu problema, tu dificultad, pero quizás puedas decir, para esto no hubiese seguido a Cristo, ¿cierto? Si hubiese tenido estos problemas, ¿cierto? Si hubiese tenido estas dificultades, quizás en el matrimonio, quizás con los estudios, quizás con tu propósito de vida y no logras encontrar aquello, ¿cierto? Pero que Dios pueda tener misericordia. Amén, y que puedas encontrar, ¿cierto? La luz, como decía el hermano, que podamos ser la luz del mundo, ¿cierto? Porque muchas veces nuestras acciones pueden ya ser llamados, ¿cierto? Pueden hacer que ciertas personas se quieran acercar a esta luz de Dios, ¿cierto? Que Dios pueda obrar también en nuestras vidas. Amén, Señor. Y bendecir a cada persona que está escuchando esta palabra, ¿cierto? Y que simplemente cuando Él nos pueda llamar, ¿cierto? Simplemente seguirle. Amén. Porque Él sabe el camino, Él sabe quizás todas las dificultades que vamos a pasar. Pero si tú no te desvías de la mano del Señor, vas a poder cruzar, ¿cierto? Vas a poder llegar a esa tierra prometida, vas a poder cruzar aquel río Jordán, vas a poder cruzar quizá cada reino, cada dificultad, cada circunstancia del enemigo que se te presente y vas a poder llegar a cumplir tu propósito, a aquello que has venido a este mundo, ¿cierto? También darle a través de la palabra una bendición especial a mi madre, ¿cierto? Que como decía, nosotros en las fiestas patrias pasadas tuvimos una pérdida, pero que aún así sea un momento de llamamiento, ¿cierto? Que podamos invitar a los jóvenes a que puedan aceptar a Cristo. Amén, Señor. Quizás a las personas adultas también que puedan aceptar a Cristo y que podamos, ¿cierto? Como dice su palabra,
anunciar el reino de Dios, ¿cierto?

0: ¿cierto? Y quizás muchas veces es difícil anunciar el reino de Dios cuando uno tiene heridas, cuando uno tiene dificultades, ¿cierto? Porque, pero lo curioso es que nosotros cuando pasamos dificultades podemos hacer llamamientos, ¿cierto? Porque sabemos lo que se siente estar en el suelo, sabemos lo que se siente quizá estar perdido y sin dirección, ¿cierto? Entonces podemos empatizar con nuestros hermanos, podemos hacer un llamamiento, podemos hacer, ¿cierto?, que aquellas personas que no encuentran propósito lleguen a los pies del Señor y Dios le dará su propósito. Amén, quizás Señor. Muchas veces no al tiro, ¿cierto?, porque dice la Biblia que todo tiene su tiempo. Tenemos tiempo de nacer, tiempo de morir, tiempo de arrancar lo plantado, ¿cierto?, y de plantar también, y de perdonar. Entonces, que Dios pueda ayudarnos. No me quiero extender más, ¿cierto? Es una palabra corta, pero una palabra que pueda quedar resonando en cada uno de sus corazones. Amén, primeramente en mi vida, ¿cierto? Y que pueda llegarle a esa persona, a aquella personita que quizá está desviado, está descarriado, como decimos nosotros, que pueda volver a los pies del Señor, ¿cierto? Y sin más seguirle, porque Él sabe los planes que Dios tiene para tu vida, para mi vida. Entonces, esta sería su palabra, ¿cierto? Esperando que llegue a cada corazón y que pueda obrar, ¿cierto?, una semillita en su vida.
1: Amén, Señor.
0: Y que puedan, ¿cierto?, encontrar y poder cultivar eso también, porque también es algo que se va cultivando día a día. No solamente una vez a la semana o dos días, ¿cierto? Entonces, van a quedar con nuestro hermano que está en la coordinación, ¿cierto? Una bendición especial también para él. Y que este servicio sea de gran bendición también.
1: Amén.

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Amén. Dios bendiga a nuestra hermana que predicó la palabra. Más el Señor nos ayude también por esos lindos consejos que nos ha entregado hoy día. Y vamos a elevar una oración por la palabra, mis amados hermanos, pidiéndole la sabiduría, el entendimiento al Señor también. Y dándole gracias al Señor porque Él nos entrega una palabra este día, un consejo para nuestras vidas. Bendito Dios Padre Celestial, Señor, nos humillamos a tu presencia para darte las gracias, Padre, por este día hermoso que tú nos prestas, Padre amado Celestial. Así como te damos las gracias, Padre, por poder ser parte, Señor, y ser partícipe de tu palabra, Padre amado Celestial, Señor. Tú nos ayudes, Padre amado Celestial, Señor, a no mirar hacia atrás, Señor, a no volver hacia atrás, Padre amado Celestial. Tú nos hagas ser valiente, Padre amado Celestial, Señor, y nos ayudes, Padre, a perseverar, Señor, en tu obra, Padre. Señor, tú nos des, Señor, esa sabiduría que viene de lo alto, Padre. Tú abras, Señor, nuestro entendimiento para comprender las Escrituras, Padre amado Celestial, y podamos ser portavoz de tu palabra, Padre amado Celestial, Señor, con esa gracia que viene de lo alto, Padre. Podamos ser hacedores de tu palabra, Padre amado Celestial, Señor. Tú nos ayudes, Señor, nos fortalezcas, Señor, y podamos ser luz, Padre amado Celestial, Señor, y donde andemos, Señor, podamos siempre poner en alto la bandera, Padre. Tú bendiga, Señor, a estos jóvenes, Señor, que hoy en día se dieron el trabajo, Padre, de venir, Señor, a trabajar y alabar y bendecir tu nombre, Padre. Así como, Señor, con nuestra hermanita, Padre, que predicó la palabra, tú seas con ella, Padre amado Celestial, y cada día, Señor, le sigas dando ese entendimiento para predicar la palabra, le sigas dando valor, Señor, esa valentía, Padre, para que ella no pueda callar tu palabra, Padre amado Celestial, Señor. Tú bendigas a cada uno, Señor, de estos jóvenes, de nuestros hermanos, que hoy en día están trabajando, Padre, así como bendiga sus hogares, Señor, sus padres, Señor amado, tú seas con ellos, Padre. En tu nombre, Señor, hemos elevado esta oración, Señor, y nos levantamos revertidos de tu gracia, Señor, en el nombre del Padre, del Hijo, del Espíritu Santo. Amén. Le damos la honra al Señor. Gloria a Dios, gloria al Hijo, gloria al Espíritu Santo. Amén. Mi hermanita Ivona Kakura está conectada también, así como nuestra hermana Lola Cifuentes. El Señor les bendiga a nuestras hermanas que están desde el sector El Arenal y sector El Arenal también, mi hermana Lola. O estará en Ensenada hoy día porque ella vive en los dos lugares. Así que el Señor les bendiga a nuestras hermanas que también cada día sábado también se dan el tiempo también y puedan escuchar la palabra del Señor. Mis hermanos tendrán una alabanza también. El Señor les bendiga.

Amén. Ahí entonan otra alabanza, mis hermanos, que el Señor les bendiga. Mi hermano Abel, ¿hay algún hermano más conectado? ¿Algún saludo? No, no hay saludos todavía. Así que el Señor bendiga a todos mis hermanos que están conectados, que igual hay un gran número de hermanos conectados. El Señor sea con cada uno de ellos, ¿ya? Y se hayan podido gozar con la palabra del Señor que traía nuestra hermanita para entregar, que el Señor le hacía sentir en su corazón y preparaba la palabra, el consejo hermoso que nos entregaba el Señor. Señor sea... ¿Ah? Sí, sí, la entonaron la alabanza. Ahí hay un saludo, mi hermano. Hay dos saludos, mi hermano. Señor le bendiga. Uno de mi hermano José Molina y mi hermana Elba. No sé si la conoce usted. ¿Ah? No están, ya. Le vamos a dar lectura acá. Dice mi hermano José Molina, saludos especial a Gabriela y a la hermana Celinda Peña. Dios les bendiga grandemente junto a toda su familia, dice el hermano José Molina. Y mi hermana Elba Solís, Dios bendiga a todos los que están en esta plataforma. Amén. El Señor le bendiga. Sale acá la hermana, no sale allá. Le van a tirar las orejas. Amén. El Señor le bendiga. Mis hermanos tendrán otra alabanza más para entonar. Si hay algún hermano que quiere escuchar una alabanza en especial, todavía tenemos tiempo, así que puede hacer su petición a través del Facebook y, o si no, hacer su llamado al más 569-3113-3903 y puede hacer la petición de su alabanza que quiere escuchar. También estaremos orando por nuestros hermanos que están enfermos, así como también es importante orar por nuestra nación. Sabemos que este es un fin de semana de festejos, de feriados, y el Señor nos libre de accidentes, de todo peligro en la carretera, porque y sobre todo de hombres inoportunos. Que el Señor sea con cada uno de nuestros hermanos, porque ya mañana es el retorno a los hogares, a las distintas ciudades que andan paseando también, y el Señor sea con cada uno y los libre de todo accidente, de todo peligro. Que estas festividades sean de alegría para el hogar, no de tristeza. Que no quede una huella estas fechas, porque sabemos que el mundo festeja como el mundo, pero a veces hay muchos inocentes que padecen quizás las negligencias de algunas personas, pero más el Señor a nosotros como hijos de Dios nos cuida.

Cuídenos libre de todo peligro, de toda maldad en todo lugar. Así sea con nosotros el Señor, y mis hermanos tendrán otra alabanza. Señor les bendiga.

0: Amén. Hermano Abel, le sale un saludo de Vanessa Lillo. No le aparece ya. Yo se lo voy a leer entonces. Aquí hay un saludo de la hermana Vanessa Lillo, dice: saludos, hermano Damián y Belén Peña. Un abrazo a la distancia. Y valiente y esforzado, así nos quiere el Señor. Amén. Ese es un saludito que envía a nuestra hermana Vanessa Lillo. Que el Señor le bendiga también. Amén. A ver, y eso sería lo que tenemos en saludo. El Señor bendiga, Señor, a cada uno de nuestros hermanos que se ha hecho presente también.
1: Un poquito más de la misma hermana y otro.
0: El Manuel Bazolí. ¿Cómo?
1: Alessa Lillo Marvin.
0: No lo veo. A ver, más arriba dice. Saludo, dice un saludito a la hermana Vanessa Lillo. Saludo a los hermanos. El Señor les ayude y les fortalezca cada día sus vidas. Y pueden seguir adelante con Cristo, dice. Desde Concepción. Y pido la oración por la familia Lillo Cuevas y familia Lillo Márquez. Que el Señor sea consolando nuestros corazones como uno solo en Cristo Jesús. Amén. Vamos a anotar la oración. Ella está en Concepción. Saludos a Concepción, la hermosa ciudad de Concepción. También trabajé por esos lados de Concepción. Hermana, vamos a anotar para... Mientras anotamos, mis hermanos tendrán otra alabanza. Vamos a hacer la anotación para orar en la última oración. Por los hermanos que están pidiendo oración. Amén. Tienen otra alabanza, mis hermanos.

Amén. Ahí nuestra hermana Vanessa Lillo de Concepción pedía oración por la familia Lillo Cuevas y Lillo Manrique, así que estaremos, Lillo Márquez, estaremos orando también por las familias también. Y así, mi hermano, ¿cómo mi hermana María Gajardo se llama, la hermana del hermano Mario, ¿no? Que ella siempre está en Chiguayante, igual se conecta al programa radial. También le enviamos un cariñoso saludo a nuestra hermana allá en Chiguayante también. El Señor sea con ellos. Así llega el programa a distintas partes. Sabemos que hay hermanos en el sur de Chile también, en la isla de Chiloé. También allá en el sur, allá en ¿cómo es que se llamaba la parte que están nuestros hermanos conectados allá en Futaleufú? Futaleufú ahí en el sur de Chile también, y así en distintas partes, en Argentina también, nuestra hermana en Estados Unidos, nuestra hermana Sabri Guerrero siempre suele estar conectada igual. Así que el Señor bendiga a todos nuestros hermanos. Mis hermanos tendrán otra alabanza más para entonarle al Señor. Amén.

0: Amén. El Señor les bendiga a nuestros hermanos. ¿Hay algún hermano para saludar, hermano Abel? Ya. Vamos a estar dando gracias a Dios también nuevamente porque el Señor ha sido con nosotros. Agradecido de Dios porque pudimos escuchar palabras del Señor hoy día. Pudimos trabajar también un día más en su obra. Más el Señor nos ayude y cuide el retorno a nuestros hogares.
1: Amén.
0: Que el Señor sea con cada uno de nuestros hermanitos que hoy día pudieron venir a trabajar, apartaron el tiempo para venir a alabar el nombre del Señor. También a nuestra hermana Gabriela también, que trajo la palabra del Señor. Nuestra hermana Sandra. Amén. También desde la meseta. Amén. Mi hermana también. También dándole gracias a Dios también para que Él nos siga ayudando. Porque sin Él nada somos y nada podemos. Él nos siga abriendo nuestro entendimiento también y podamos seguir aprendiendo de su palabra cada día. Porque su palabra es fiel y verdadera. El Señor sea con cada uno de nosotros, así como de nuestros hermanos que hoy día también pudimos entrar a su hogar a través de la palabra, a través de la radio y del Facebook también. Sabemos que los hermanos que escucharon la palabra del Señor se gozaron igual ante la alabanza también. Dios bendiga también a nuestra hermana Marlene González, que se conectó también, nos está viendo. También quería enviar un cariñoso saludo a nuestro hermano Mario Zambrano, que ya sabemos que está en su hogar. También él tuvo un accidente, pero el Señor ha tenido misericordia de él y ante todos los pronósticos adversos que habían, el Señor ha estado restaurando su salud. Y ayer pudimos estar igual compartiendo una tarde en su hogar también con nuestro pastor y un par de hermanos. Pudimos estar ahí compartiendo un tecito. También estuvimos cantando alabanzas también en el Señor. Así es como deben ser los hijos del Señor, juntarse y adorar al Señor también, cantando alabanzas, cánticos. Y así pudimos estar con la ayuda del Señor también, y pidiéndole también, siguiendo orando por él también. Y hay hermanos que pidieron oración también, que en la cual estaremos orando también por nuestro hermano Héctor, que pedía oración. Nuestra hermana Vanessa Lillo pedía oración también por la familia Lillo Cuevas y Lillo Márquez. Estaremos orando también en la última oración. Y el Señor sea con nosotros, orando también por nuestras iglesias, orando también por nuestra nación, orando por cada uno de nosotros, de nuestras familias, en nuestros hogares. Porque hoy en día hay mucha lucha en la palabra del Señor. Ya vemos que hay muchas tendencias a otras cosas que llevan a los jóvenes, a los niños, a otros pensamientos. Ya entonces vemos cada día en la televisión, en las redes sociales, cómo se turban los corazones con las nuevas corrientes que hay, los nuevos modismos que hay. Más el Señor sea con los pequeños, pues.
1: Amén.
0: Que el Señor igual les dé autoridad a los papás, esa autoridad que viene de lo alto, para que ellos puedan administrar a sus hijos en sus hogares también y que no caigan en esas nuevas tendencias que hay. Sabemos que hay demonios que andan. Dice que la palabra, que nosotros no tenemos lucha contra carne ni sangre, sino que son huestes, enemigas que atacan y van donde pillan debilidad, entran. Y hoy en día los niños están siendo utilizados para confundir lo que es la palabra del Señor, la verdad. Así que el Señor sea con cada uno de nosotros. Mis hermanos estarán entonando la última alabanza. El Señor les bendiga. Nuestros hermanos, gracias también por acompañarnos hoy día también. Y como jóvenes se dieron el tiempo también de participar en este culto de adoración al Señor, que es un culto a través de la radio y de las redes sociales. Así que el Señor les bendiga a nuestros hermanos, que fueron valientes, mis hermanitos, para trabajar en la obra del Señor. A mi hermana Chana también, Dios le bendiga. También es joven mi hermana Chana, si no es que la esté apartando mi hermanita. Así que el Señor le bendiga a mi hermana Sandra también.
1: Amén.

0: Amén. Con amor y gratitud tu bondad ensalzaré.
1: Amén. Señor.
0: El Señor nos ayude. ¿Hay los últimos saludos, no? ¿Tiene algún saludo? Ya, porque aquí me aparece Jesús, un nuevo amanecer. Saludos, dice. Sendas Antiguas le dice hola. Dios le bendiga a todos los hermanos conectados. El Señor sea con nosotros.
1: Amén.
0: Sea con cada uno de nuestros hermanos. Mi hermana Vanessa Lillo pide la oración por la pérdida de un familiar. El Señor sea el consolador.
1: Amén.
0: Divino.
1: Amén.
0: El Señor consuele a las familias que están padeciendo esta tribulación. Y estaremos orando en la última oración y despidiendo el trabajo. Le vamos a pedir a nuestra hermana Sandra.
1: Amén.
0: Para que termine la última oración y termine el programa. Y nosotros nos estaremos viendo el próximo sábado con la ayuda del Señor, mis hermanos.
1: Amén.
0: Y agradecido con el Señor, porque el Señor bendiga sus hogares, bendiga sus vidas.
1: Amén.
0: También.
1: Sí,
0: y seguiremos orando y pidiéndole al Señor su misericordia.
1: Amén.
0: El Señor le bendiga, hermana Sandra.
1: Amén.
0: La familia Lillo igual pide oración. Lillo Cueva, Luis Márquez y Mano Héctor igual pide oración.
2: Amén. Padre nuestro que estás en los cielos, esta hora de la tarde, Señor, le damos gracias por la vida y la salud que tú nos das. También orando, Señor, por mis hermanos que están pidiendo oración.
1: Amén.
2: Pidiendo que usted les bendiga su vida, Señor.
1: Amén,
2: Jesús, le aumente la fe, el temor en su vida.
0: Amén, así es,
2: para que
0: Señor.
2: Ellos confíen en usted, Señor, que usted va a hacer la obra, Padre Celestial. Solamente oramos pidiendo misericordia, Padre Celestial.
1: Amén.
2: Pidiendo que nos guarde el regreso a nuestro hogar. Nos cuide junto a mis hermanos que hemos estado acá, Señor, presente.
0: Amén.
2: Alabando tu nombre. Pidiendo que esté mujer nuestras molleras, Señor Jesús.
1: Amén.
2: Bendiga nuestros pies, Señor Jesús, el cielo. No los deje, no los ampare. Queremos llegar bien. Pidiendo que te guarde a todos mis hermanos y hermanas que necesitan de ustedes, Padre Celestial. Que encuentren sanidad. Que encuentren, Señor Jesús, sanidad en su cuerpo, Señor Jesús, espiritual.
1: Amén.
2: Como terrenal. Porque usted conoce nuestra necesidad.

0: Padre Celestial.
1: Amén,
0: En esta hora, Padre
1: Señor.
0: Señor, queremos encomendarnos a usted, que usted nos proteja, que nos guarde. Queremos entregar este servicio, también este trabajo que hemos estado aquí juntos, mi hermano, pidiendo que nos guarde, nos proteja, regrese a nuestro hogar, Padre Celestial. Queremos que el bendecido, guardado con su poder, entrego esta oración en el nombre del Padre, del Hijo y del Espíritu Santo, Jesús. Amén.
2: Amén. Le damos la honra al Señor.
0: Gloria a
2: Dios.
0: Gloria
2: al
0: Hijo y
2: gloria
0: al Espíritu Santo. Amén.
2: El Señor le bendiga, mi hermana.
3: Son las 4 con un minuto.
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1: Son las 4:37.

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0: Gracias.
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1: Son las 7 en punto.
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